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Fontanero a leyenda. Antes de poder vivir de la música de forma profesional, él trabajó durante años como instalador de gas y fontanero en su Sheffield natal. Te estoy hablando de Joe Cocker. Esto es Unchained My Heart en Rock FM.

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conmigo Marta Vázquez y bueno, se me pone la piel de gallina. Qué época y qué bendita locura de día el de hoy. Seguro que te acuerdas perfectamente de esa sensación. 8 de junio del año 99, ¿vale? Un día como hoy, ni plataformas ni leches. Te levantabas con mariposas en el estómago, ibas corriendo a la tienda de discos con tus ahorros y comprabas ahí con una emoción tremenda, deseando oler el libreto nuevo. Bueno, pues un día como hoy, lo que te llevabas a casa era una obra de arte llamada Californication de Red Hot Chili Peppers. Veníamos de una etapa rara y oscura, pero el productor Rick Rubin pues obró el milagro reuniendo a la banda con el hijo pródigo, ¿no? Con John Frusciante, que volvía a colgarse la guitarra por fin. En cuanto Frusciante cruzó la puerta, la química estalló. O sea, cambiaron el chip, dejaron atrás la densidad y parieron ese sonido melódico, fresco y adictivo que a mí por lo menos me cambió la vida, ¿no? Un álbum redondo que nos sabemos de pe a pa, de memoria, de la primera a la última nota. O sea, qué nostalgia y qué maldito discazo, ¿no? Bueno, pues celebramos los 27 de ese álbum, la edad maldita, por cierto, del rock and roll, con el tema que lo nombró, Californication, Red.

en Rock FM conmigo, Marta Vázquez. ¿Qué tal? ¿Todo bien? Bueno, hoy, ¿cómo olvidarlo? Se cumplen 8 años ya de la partida de un miembro de esta pedazo de banda, Daniel David Kirwan. ¿Quién es este señor? Bueno, pues fue vocalista y guitarrista entre 1968 y 1972, palabras mayores de Fleetwood Mac. Así que, en su honor, Don't Stop en Rock.

0: sonando en Rock FM Muse. Es que mañana será el cumpleaños de otro geminiano, de Matt Bellamy, voz, guitarrista, compositor y líder de la banda. Pero eso será mañana, porque hoy, ¿qué pasa hoy? En el Museo Guggenheim de Bilbao, que vamos a celebrar la segunda edición de los premios Actitud Rock FM. Y contaremos con la presencia de, entre otros grandes, nuestros M-Clan. Ellos van a entregar uno de los premios de la noche. Y, por supuesto, se van a pasar los primeritos por la próxima hora de Rock Sin Pausa, que ya llega a Rock FM.
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